tío, ¿tú lo ves? ¿Tú lo ves bien aquí? Aquí también. Perfecto, perfecto, como tú lo veas. ¿Veis? Y después una vez que tú me miras ahí contigo. Perfecto. Vámonos. Venga, Jorge, con mucho arte.

0: ¿Qué consideras que es la vida?
1: Perfecto, perfecto.
0: Perfecto, sí, dejamos
1: sí, eso. Perfecto, perfecto, perfecto. Se me va a olvidar algo con esta cabeza, vamos ahí.